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comadrita Don Pantaleón. Cánteme la risa. 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No puedo cantar y la risa, usted sabe que me cansa mucho. No le hace, hágame el favor. Bueno, pues por complacer a usted, ahí va. Acompáñeme, maestro Posadita.

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1: Frank Cruz, por favor, ven, ayúdame, que yo no puedo con esta gente, chico.

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1: Ay, Memelito. ¿Y quién te

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Yo soy Francisco Real, un hombre del norte. Yo soy Francisco Real, que le dicen el corralero. Yo les he consentido a estos infelices que me alzaran la mano. 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Quiero encontrarlo para que me enseñe a mí, que soy Naides, lo que es un hombre de coraje y de vista.